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0: De viernes 24 de julio, tenemos para ustedes las noticias, las cosas que han pasado, todo de lo que ustedes se deben de enterar. Fíjense qué historia. Una cooperativa, que es esta clase de empresas en las que todos los trabajadores son socios, nace este año, un 27 de enero. Para el 31 de marzo, el contrato llega. Fueron 50,559,000 pesos entregados sin licitación por la dependencia encargada. Atiendan ustedes la ironía, imagínense, de combatir la corrupción. O sea, no hubo que esperar a años, no tenían que acreditar experiencia, no había que construir una cartera de clientes. Bastaron 2 meses para que la empresa DGESAC Agua Limpia pasara del acta constitutiva a las grandes ligas del presupuesto federal. Pero no fue la única. 3 cooperativas de limpieza creadas entre enero y febrero de este año recibieron contratos públicos por más de 76 millones de pesos. Todas fueron constituidas bajo el acompañamiento de el Instituto Nacional de la Economía Social, el INAES, un organismo público del gobierno federal encabezado por Elda Catalina Monreal Pérez. Todo el mundo le dice Katy. Es la hija de Ricardo Monreal, sobrina de David, sobrina también de Saúl, el clan Monreal de Zacatecas para el mundo. Esto vale más que el currículum, ¿no? La investigación de Mexicanos contra la Corrupción y la Impunidad no se quedó en revisar contratos. Encontró algo todavía más turbio. Varios de los trabajadores convertidos formalmente en socios dijeron que no conocían los montos contratados, que no controlaban las cuentas bancarias y tampoco conservaban la firma electrónica de sus propias empresas. ¿Qué tal? Uno de ellos firmó un crédito por 3 millones de pesos, pero el dinero llegó, aunque nunca fue entregado al personal del INAES. Nunca vio los comprobantes de las compras realizadas con este préstamo. En otras palabras, los hicieron empresarios sin permitirles administrar la empresa. El discurso oficial decía que los trabajadores dejarían de depender de compañías privadas para convertirse en sus propios patrones. Uno de los cooperativistas incluso resumió mejor el resultado. Solamente habían cambiado de patrón y ahora el patrón era el INAES, que dirige Katy Monreal. El instituto puede asesorar, capacitar, registrar y acompañar cooperativas. Lo que no puede hacer es sustituirlas, manejar sus cuentas, administrar sus recursos ni firmar contratos en su nombre. Es lo que tiene que explicarnos a todo México Katy Monreal. No hay pruebas de que ella recibiera personalmente los 76 millones que hasta el momento están en juego. Tampoco existe hasta ahora una resolución administrativa o judicial que establezca un desvío. Lo documentado, sin embargo, es suficientemente grave, sin necesidad de agregarle nada, porque la dependencia bajo su mando habría terminado controlando organizaciones que jurídicamente debían pertenecer a sus trabajadores. Y Katy no llegó al INAES después de una larga carrera en el cooperativismo. O sea, llegó apenas en octubre del 2024, cuando entró al poder la presidenta Sheinbaum, poco después de perder la elección por la alcaldía Cuauhtémoc. Ahí la venció Alessandra Rojo de la Vega y volvió a derrotarla cuando Morena y la candidata intentaron anular la elección con el argumento de violencia política de género. La derrota electoral encontró rápidamente acomodo burocrático. ¿Será que necesitaban recuperar lo que habían gastado en la campaña? Bueno, pero tampoco es este el primer episodio relacionado con contratos públicos. Fíjense que en 2022, Mexicanos contra la Corrupción y la Impunidad documentó que Multiservicio La Plata, una empresa gasolinera en la que Catalina Monreal tenía participación accionaria, había recibido cerca de 36 millones de pesos en contratos federales. Una parte venía de la Delegación del Bienestar en Zacatecas que encabezaba Verónica Díaz Robles. ¿Saben quién es? Pues la exesposa de un hermano de Ricardo Monreal. La familia explicó que el parentesco ya no estaba vigente, pero los contratos sí. Esta es la zona más incómoda para la Cuarta Transformación. Morena construyó buena parte de su identidad acusando a las viejas familias priistas y panistas de repartirse candidaturas, notarías, contratos y cargos públicos privilegiados, prácticamente hereditarios, y bautizó como mafia a cualquier grupo que administrara al Estado como patrimonio familiar. Pero ahí están los Monreal, Ricardo Monreal gobernó Zacatecas entre el 98 y el 2004. David Monreal, su hermano, gobierna desde 2021. No fueron mandatarios consecutivos, pero dos integrantes de una misma familia ya ocuparon el principal despacho del estado. Y Saúl, el senador, quería ser el tercero. Durante meses combatió públicamente la regla contra el nepotismo que le impedía suceder directamente a David. Se inconformó, amagó, presionó, dejó correr versiones sobre su posible salida de Morena. Y en mayo finalmente anunció que desistía. No renunció porque hubiera descubierto repentinamente las virtudes de la alternancia. Renunció porque la dirigencia nacional le cerró el paso y sus propios hermanos dijeron: no, no agites más las aguas. La reforma constitucional contra el nepotismo va a comenzar formalmente en 2030. Su aplicación se aplazó precisamente cuando podía afectar, entre otros, proyectos familiares a los Monreal de Zacatecas o a los Gallardo de San Luis Potosí. Morena terminó incorporando la prohibición en sus reglas internas para 2027. La ventaja en el caso de San Luis es que aquí no gobierna Morena, gobiernan ellos. Mientras la familia discutía quién debiera dar el gobierno, Zacatecas volvió a mostrar también su rostro más brutal. Apenas hace unos días, el 18 de julio, fueron localizados 10 hombres asesinados en distintos puntos del estado. Entre las víctimas había empresarios, funcionarios municipales y un exalcalde de Sombrerete. 5 cuerpos fueron colgados de un puente. Un grupo armado que se presentó como parte de facciones del cártel de Sinaloa se atribuyó la matanza. En el video lanzó amenazas contra David Monreal y habló de presuntos acuerdos con autoridades estatales. Eso no demuestra que el gobernador tenga vínculos con el crimen organizado. Un video criminal no es una sentencia ni puede tomarse automáticamente como verdad. El gobierno de Zacatecas negó cualquier pacto y puso en duda la autenticidad de la grabación. Pero tampoco puede despacharse el episodio como simple propaganda. Cuando 20 hombres armados pueden grabar un mensaje, adjudicarse 10 asesinatos, exhibir cadáveres y hablar públicamente de supuestos compromisos con el gobierno, el problema ya no se limita a comprobar cada palabra. El problema es que el crimen organizado disputa abierta la narrativa, el territorio y la autoridad en ese estado. Es nuestro vecino. David Monreal respondió que los culpables pagarían por la barbarie. 10 personas fueron secuestradas y asesinadas. 5 aparecieron colgadas y el gobernador encontró espacio para reclamarle a las familias. Respondió que los culpables pagarían por esto, pero reprochó que las familias no hubieran denunciado oportunamente las desapariciones. ¿Qué tal? Zacatecas no pertenece legalmente a los Monreal. Solo lo parece. Un hermano gobernó, otro gobierna, el tercero quiso continuar. La hija del primero recibió, después de perder una alcaldía, la dirección de un instituto federal, y alrededor de esta institución aparecen cooperativas recién nacidas, contratos millonarios y trabajadores que no saben qué ocurre con el dinero firmado en su nombre. Morena puede investigar el caso o refugiarse nuevamente en su defensa favorita: acusar a mexicanos contra la corrupción y la impunidad de servir a la derecha. Pueden desacreditar a los periodistas que estamos difundiendo la información y esperar a que otro escándalo ocupe la conversación. Los contratos no tienen ideología, ¿eh? Las cuentas bancarias tampoco, los 10 muertos mucho menos. La 4T prometió acabar con el régimen de los apellidos y en Zacatecas terminó construyendo uno. Monreal, SDRL, por cierto, fatal. Bueno, pues en otros temas, el Departamento del Tesoro de los Estados Unidos anunció sanciones tremendas contra Juan Carlos Valencia, heredero del Mencho y parte de su estructura militar.
1: El Departamento del Tesoro de los Estados Unidos sancionó formalmente a Juan Carlos Valencia González, alias el 03 o el Pelón, identificado por las autoridades estadounidenses como el nuevo líder del cártel Jalisco Nueva Generación, tras la muerte de su padrastro, Nemesio Oseguera Cervantes, el Mencho. En un comunicado oficial, las autoridades estadounidenses señalaron que las medidas buscan debilitar la red económica que sostiene las actividades del cártel Jalisco Nueva Generación, considerado por Washington como una de las organizaciones criminales más poderosas y violentas de México. La medida de hoy afecta a la cúpula, los financistas y las redes criminales del cártel de Jalisco Nueva Generación, privándolo de los recursos que utiliza para traficar fentanilo, aterrorizar a las comunidades y amenazar la vida de los estadounidenses, declaró el secretario del Tesoro, Scott Bessent. La medida, emitida a través de la Oficina de Control de Activos Extranjeros, congela todos sus bienes en suelo estadounidense y prohíbe transacciones comerciales con él. Según la OFAC, la acción se coordinó con el Grupo de Trabajo de Seguridad Nacional, que integra al FBI, el Servicio de Investigaciones de Seguridad Nacional y la DEA, entre otras agencias. Además del líder del cártel, la OFAC incluyó en la lista de sancionados a cerca de 50 personas y empresas, que según la investigación, desempeñan funciones clave para mantener las operaciones financieras del cártel Jalisco Nueva Generación.
0: También desde los Estados Unidos se ha dado a conocer una mega multa que le cobrarían al Mayo Zambada y que también ya está en disputa por el gobierno nacional.
2: Estados Unidos le acaba de poner una multa de 15 mil millones de dólares al Mayo Zambada, pero su abogado acaba de soltar una bomba. En México ya se estaban preparando. La presidenta Claudia Sheinbaum confirmó que la FGR buscaría reclamar formalmente una parte de esa fortuna.
3: Vamos a pedirle a la fiscalía que revise.
2: Pero su abogado, Frank Pérez, fue contundente. No hay manera de que pague. ¿La razón? El gobierno de Estados Unidos no le encontró nada a su nombre. Y por si fuera poco, García Harfuch confirmó en la mañanera que la unidad de inteligencia financiera tampoco tiene registros directos de bienes a su nombre.
4: Pero a nombre de él específicamente no.
2: Pero eso no es todo. Su defensa reveló que el Mayo jamás vio venir la traición del hijo del Chapo. Y aunque se declaró culpable, se negó rotundamente a ser informante. No dará nombres de socios ni de políticos. Básicamente, no hay bienes, no hay pagos y no hay nombres. ¿Tú qué piensas? ¿Crees que las autoridades logren rastrear sus verdaderas cuentas o este dinero ya se esfumó?
0: Y hablando de las historias que uno nunca quisiera escuchar, en Jalisco hay un nuevo golpe tremendo a la credibilidad del sistema y a la sociedad. Cinco adolescentes fueron reclutados por redes sociales, están desaparecidos y las familias están en un verdadero grito.
5: Desde la zona de San Juan de Dios en Guadalajara hasta la Vicefiscalía especializada en personas desaparecidas, marcharon las familias de Jeremy Alejandro Villegas Anaya, de 14 años, Carlos Humberto Corona Corona, de 14 años, Dominique Gabriel Méndez Jiménez, de 15 años, Facundo Vidal Sánchez Sánchez, de 17 años, y Giovanni Natanael Flores Vázquez, de 17 años. Todos desaparecieron entre el miércoles y viernes de la semana pasada en diferentes eventos en los municipios de Tonalá, Zapopan, Tlajomulco y El Salto. Jeremy Alejandro Villegas Anaya fue visto por última vez el 15 de julio en Hacienda Real Tonalá. Su madre asegura que fue a través de medios sociales que presionaron a su hijo, quien habría sido visto por última vez en la nueva central de autobuses de Tlaquepaque, donde se ha documentado que el cártel Jalisco Nueva Generación recluta a sus víctimas con falsas promesas de empleo.
6: Me refiero a que había unas personas molestándolo por teléfono y que lo vieron con esas personas en la central nueva, en donde están los taxis amarillos, que ahí lo vieron platicando con esas personas y que mi hijo les decía a un amiguito que tiene que lo molestaban.
5: Dominique Gabriel Méndez desapareció el 15 de julio en el Zapote del Valle de Tlajomulco de Zúñiga cuando dijo saldría por una paleta. Tras revisar en su celular, sus padres se percataron que había sido contactado por el crimen organizado.
7: Encontramos en sus redes sociales, pudimos meternos a sus redes sociales en la cual pues tiene una invitación, ¿no? Hacer el reclutamiento.
8: Si él se fue por su propia voluntad y ve este video, que él se comunique con nosotros.

0: victimarios. Y esto le sirve en demasía a la delincuencia organizada, porque de esta manera forman sus estructuras, las profesionalizan, las tecnifican y las organizan.
1: Esta semana compartimos con ustedes el terrible asesinato del alcalde de Temuac, Morelos. El secretario de Seguridad y Protección Ciudadana, Omar García Harfus, confirmó que este personaje, Valentín Lavín, estaba bajo investigación.
2: Quiero referirme al lamentable homicidio del presidente municipal de Temuac, Valentín Lavín Moreno. Expresamos nuestra solidaridad con su familia, con sus seres queridos y con los habitantes de ese municipio. Las instituciones del Gabinete de Seguridad han establecido una coordinación estrecha con la Fiscalía General del Estado de Morelos para contribuir al esclarecimiento de estos hechos y detener a los responsables. Como parte de los actos de investigación, las autoridades locales aseguraron las oficinas del gobierno municipal de Temuac para preservar indicios y fortalecer las líneas de investigación. Paralelamente, las instituciones federales y estatales continúan desarrollando trabajos de inteligencia e investigación que permitan esclarecer plenamente lo ocurrido y detener a cada uno de los responsables. También es importante señalar que el presidente municipal de Temuac se encontraba bajo investigación por posibles vínculos con células delictivas conocidas como los Aparicio y los Huazulco, relacionados con delitos de alto impacto como secuestro, extorsión, narcomenudeo y homicidio en distintos municipios de la región oriente de Morelos. Dentro de estas líneas de investigación se analizaban tanto la detención de su suegra, Andrea N., alias La Patrona, quien se desempeñó como tesorera municipal y fue identificada por la Fiscalía como probable operadora de una de estas estructuras, como diversos señalamientos públicos que lo vinculaban con hechos violentos ocurridos en la zona. Estos antecedentes son valorados por la Fiscalía como parte de las investigaciones. También su suegro fue detenido. Él ya había recibido una agresión en enero de este presente de este año y también ahí ya se encontraba bajo investigación. Al mismo tiempo, las acciones para investigar este hecho se desarrollan sin detener las operaciones permanentes para combatir a los generadores de violencia en la entidad.
1: Por otra parte, el embajador de los Estados Unidos en México calificó como la mayor designación de la OFAC contra el cártel Jalisco Nueva Generación las sanciones del Departamento del Tesoro contra más de 50 personas y empresas presuntamente ligadas al cártel.
3: El embajador de Estados Unidos en México, Ronald Johnson, celebró las nuevas sanciones anunciadas por el gobierno de Donald Trump contra la estructura financiera del cártel Jalisco Nueva Generación. A través de sus redes sociales, Johnson calificó la medida como la mayor designación de la Oficina de Control de Activos Extranjeros, OFAC, contra el CJN hasta la fecha, luego de que el Departamento del Tesoro sancionara a más de 50 personas y empresas presuntamente vinculadas con la organización criminal. Entre los señalados se encuentra Juan Carlos González, identificado por las autoridades estadounidenses como el presunto nuevo líder del cártel tras la muerte de El Mencho. El objetivo de estas medidas es debilitar las finanzas de la organización y afectar las redes que presuntamente facilitan actividades como el tráfico de fentanilo, el lavado de dinero, el robo de combustible y el contrabando. Finalmente, el embajador cerró su mensaje asegurando que cuando México y Estados Unidos trabajan juntos, nuestras naciones están más seguras.
1: Ayer el presidente de los Estados Unidos, justamente cuando estamos atravesando las negociaciones del T-MEC, anunció que iban a imponer aranceles del 10% a varios países. El embajador de la negociación de Estados Unidos con México, Jameson Greer, estuvo con la presidenta en Palacio Nacional y cuando hoy le preguntaron en la mañanera qué pasó esto, contestó.
4: Fue una muy buena reunión. Van pues avanzando distintos temas. ¿En qué línea, digamos, va Estados Unidos? Porque hay que decir que la revisión que se está haciendo pues es sobre una nueva visión que tiene el gobierno de los Estados Unidos de protección de su economía y de imposición de aranceles al resto del mundo, incluido México. Esa es su visión. Recuerden que cuando entró el presidente Trump, planteó un incremento o quería poner aranceles en todo el país, o a México en todos los productos, de un 25%, si recuerdan. Sí. Después de eso, hace poco, la Suprema Corte de Justicia de los Estados Unidos

0: dice que esos aranceles, igual que los aranceles recíprocos, no tenían validez. Entonces, el gobierno de Estados Unidos pone un arancel del 10%, parejo a todo el mundo. Entonces, el arancel de los productos que no están dentro del Tratado de Libre Comercio de México pasó de 25% a 10%. ¿Qué le pasa a México? Se queda igual que como estaba.
1: Arrancamos también esta semana con pues la llegada de un nuevo primer ministro en el Reino Unido. En NMAS analizaron lo que ha pasado en el Reino Unido, que en los últimos 10 años ha tenido 7 primeros ministros. ¿Por qué ha pasado esto? ¿Por qué la inestabilidad política, la falta de condiciones para generar un liderazgo sólido? Esto fue lo que platicaron con Jeremy Brown, exministro británico y director de Canon House.
2: ¿Qué está pasando en el Reino Unido? En los últimos 10 años, el país ha tenido 7 primeros ministros. Hablé con Jeremy Brown, exministro británico y director de Canning House, y esto fue lo que nos dijo.
3: From the outside, this looks like political instability. Is that how you see it?
4: Yes, I think it is. It is an unstable.

0: prime ministers for more than 10 years, each one of them on their own. And as you rightly say, we've had seven prime ministers in just over 10 years. So it is a period of instability in British politics.
1: Andy Burnham asumió el cargo sin pasar por las urnas. Tras la renuncia de Keir Starmer, el Partido Laborista eligió a un nuevo líder y con ello a un nuevo primer ministro. Pero ¿cómo llegamos aquí?
0: The big factor unique to Britain was the Brexit vote in 2016. But there is a lot of political uncertainty in mature democracies right around the world. There is a sort of restlessness, there is an unease in British society, which the established political parties and the established politicians are struggling to understand and to respond to that. Unlike Mexico, Britain does not have a presidential political system. The leader of our government, the person who can win a majority in our parliament. And because the Labour Party, the governing Labour Party, has more than half of the MPs, whoever they want as their leader will be the Prime Minister.
1: Burnham hereda prácticamente los mismos desafíos que enfrentó Starmer. Una economía estancada, crisis por el costo de vida, servicios públicos bajo presión, la guerra en Ucrania, el conflicto en Medio Oriente y una relación compleja con Donald Trump. Problemas que, según Jeremy, no desaparecerán con un cambio de nombre en Downing Street.
0: You can change the person at the top, but that doesn't magically change the problems that he had and the leaders before him had as well.
1: El nuevo primer ministro promete impulsar la mayor descentralización del gobierno británico en décadas y replantear el papel del Estado en algunos servicios públicos.
0: I think the big question, though, is whether it actually makes a difference. You know, is it about process or is it about outcome?
2: In a couple of years, do you think British citizens will remember this period in British politics as a period of political turbulence, or is it a moment when the British politics is entering to a fundamentally new era?
0: Well, that is the interesting question. British politics has become much more fractured. Establishment politics, as it has existed in Britain for 100 years, it is changing in front of our eyes. It's a very interesting period. There could be potentially even more dramatic change in the future, and it's very unpredictable.
3: La vocera de la Casa Blanca, Caroline Leavitt, afirmó que desconoce si Donald Trump ha hablado con el presidente de la FIFA, Gianni Infantino, sobre una eventual nominación para la Secretaría General de la ONU. Y para finalizar, aquí está una reflexión interesante sobre lo que sigue pasando ya en el 13º día de hostilidades recurrentes entre Irán y los Estados Unidos. ¿Por qué el régimen de Irán se ha fortalecido a pesar de estar devastado por la guerra? Aquí está el reporte.
4: ¿Es hoy el régimen iraní más fuerte que antes de la guerra? Estados Unidos e Irán han vuelto a las hostilidades diarias, luego de que el presidente estadounidense declarara el fin del memorándum de entendimiento.
5: I think it's over.
6: We are witnessing the slow collapse of the ceasefire between the United States and Iran.
4: Pese a las amenazas de Trump, el régimen iraní no parece dispuesto a ceder. Quizás porque Irán ya no es el mismo desde que se inició la guerra.
6: Although Iran left the conflict at a military disadvantage, it also left the conflict ideologically and economically empowered.
4: Haber sobrevivido la guerra hizo al régimen aún más difícil de remover.
6: The prospects for regime change, for a popular uprising, or any kind of liberalization within the Islamic Republic, that seems even further away than ever before.
4: ¿Cómo lo ha logrado? Por un lado, con su control del Estrecho de Hormuz, donde Teherán impone peajes a los buques que lo cruzan.
6: That is an economic lifeline to Iran, both in terms of it being a source of revenue, but also in terms of it being a negotiating tool.
4: Por otro, recurriendo a estrategias asimétricas, drones y misiles improvisados, mucho más baratos de reemplazar que el sofisticado y costoso arsenal estadounidense. ¿Qué busca entonces el régimen?
6: The most acute and the most important goal that Iran has right now is ending the conflict with the United States on its terms.
4: ¿Qué condiciones? Que Washington reconozca su control sobre Hormuz y les permita reconstruir su programa nuclear.
6: Neither side has been willing to relax their negotiating positions.
4: Desde aquí se abren tres posibles caminos: más ataques de represalia, una escalada total o un regreso a la mesa de negociaciones. Mientras los mediadores intentan reactivar un acuerdo provisional, el régimen iraní parece decidido a mantenerse firme hasta alcanzar sus objetivos.
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0: Las vacaciones escolares representan una oportunidad para fortalecer la salud mental de niñas, niños y adolescentes, siempre que ese tiempo libre se aproveche para convivir, jugar y mantener contacto con la realidad. Esto es lo que afirma Jaime Sebastián F. Galán Jiménez, director de la Facultad de Psicología de la Universidad Autónoma de San Luis Potosí, quien advirtió que el exceso en el uso de pantallas y redes sociales puede convertirse en uno de los principales factores de riesgo para el bienestar emocional de las nuevas generaciones. Citó el libro La Generación Ansiosa, publicado en 2024 por el psicólogo social Jonathan Haidt, en el que se plantea que muchos de los problemas de salud mental que enfrentan actualmente están relacionados con la disminución del juego y de la interacción social cara a cara. De acuerdo con esta teoría, el desarrollo emocional de las personas depende en gran medida de la convivencia con sus pares y con los adultos, por lo que actividades como practicar deportes, participar en juegos de mesa, realizar dinámicas recreativas o simplemente conversar con familiares y amigos contribuyen a fortalecer el bienestar psicológico.
1: El problema es que vivimos más en las redes sociales que en la realidad. Entonces, cuidar qué es lo que se ve en las pantallas y con quién se socializa es clave. Entre menos pantallas y más actividad presencial, es mejor. En ese sentido, no tendría por qué haber problemas de salud mental por tener tiempo libre. Al revés, es más bien el uso de los espacios digitales lo que puede convertirse en un problema si no hay una supervisión adulta al respecto.
0: Uno de los principales riesgos actuales consiste en que niñas, niños y adolescentes pasan cada vez más tiempo interactuando en redes sociales que relacionándose con el mundo real, situación que puede afectar su desarrollo emocional si no existe supervisión por parte de personas adultas. En este sentido, Israel Sánchez, quien es presidente de la Unión Nacional de Padres de Familia, recomendó que las familias vigilen el contenido que consumen los menores de edad en Internet y conozcan con quién interactúan en los espacios digitales. Entre menos tiempo permanezcan frente a las pantallas y mayor sea la convivencia presencial, mejores serán las condiciones para preservar una adecuada salud mental. Por eso se recomienda fomentar actividades al aire libre, siempre garantizando la seguridad de los menores.
2: ¿Qué les recomendamos? Ampliar su lectura, dibujar, hacer pues, un poco de desempolvar estos libros donde no se terminaron los trabajos. Y bueno, son más o menos parte de las recomendaciones y bueno, sobre todo disfrutar en familia, que es lo que más hace genere, más busquemos las opciones económicas, opciones seguras y sobre todo pues que sean acorde a la, al presupuesto de los niños, al presupuesto de, la, de las familias mexicanas de San Luis Potosí.
0: Las vacaciones ofrecen una oportunidad para que las familias conozcan mejor a sus hijos, escuchen sus inquietudes y conversen sobre los contenidos que observan en redes sociales, ayudándolos a distinguir entre el entorno digital y la realidad. La supervisión de las personas adultas continúa siendo un elemento esencial, incluso cuando no es posible acompañar de manera presencial a los menores, ya que el seguimiento y la orientación puede realizarse mediante una comunicación constante.
3: Nosotros a nuestros hijos ocupados para que no...

Detienen en Estados Unidos al Conejillo, uno de los implicados en el asesinato de Hipólito Mora. Mexicanos pierden la esperanza de que la inseguridad en sus ciudades baje en el siguiente año, según el INEGI. La Unidad de Inteligencia Financiera bloqueó a 22 personas y 10 empresas relacionadas con una red de protección a la delincuencia organizada, informó el secretario de Seguridad y Protección Ciudadana, Omar García Harfuch. Diputados y senadores de oposición acusaron al INE de ser omiso para

0: fructosa importada. Al menos 13 mexicanos han muerto en ataques de Estados Unidos a narcolanchas, revela Los Angeles Times. Bombardeos iniciaron en septiembre. Embajada de Estados Unidos en Jerusalén advierte sobre posible escalada bélica en Medio Oriente. Rechazan anular la investigación contra Zapatero por tráfico de influencias. Impugnación se presentó fuera de plazo, señala el juez. La FDA confirma un nuevo brote de ciclosporiasis en Estados Unidos y busca el alimento responsable tras miles de casos en Michigan. Venezuela anuncia su salida definitiva de la Corte Penal Internacional. El país sudamericano denuncia sesgo. Miles de personas fueron evacuadas por incendios fuera de control en España y Francia, impulsados por la ola de calor, la sequía y fuertes vientos. Cerca de 2.000 voluntarios ayudan a restaurar el esqueleto de un enorme anfibio de hace 240 millones de años en Varsovia. LeBron James va a disputar su temporada 24 jugando con los 76ers de Filadelfia. Jürgen Klopp será el seleccionador de Alemania hasta la conclusión del Mundial 2030. Fue presentado como relevo de Julian Nagelsmann. Duolingo se burla de Messi por perder la final del Mundial y provoca que argentinos desinstalen la aplicación. Isaac del Toro es segundo en la etapa 14 del Tour de Francia y es séptimo en la general. Checo Pérez terminó vigésimo en la segunda práctica del Gran Premio de Hungría que dominó Hamilton. Diseñadora de la serie The Marvelous Miss Maisel fue asesinada en su hogar. Su esposo fue encontrado sin vida poco después. Coleman Domingo se burló de Elon Musk y su plan de hacer la odisea con Grok, más blanca que la Navidad. Johnny Depp causa sensación en la Comic-Con al aparecer convertido en Ebenezer Scrooge. Belinda confiesa que recibió amenazas por polémica con Kenia Oz.
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2: Para adentrarnos a lo que ya nos sugiere hoy Alexa, a la que le agradecemos mucho, por supuesto, esta introducción, está con nosotros el maestro David Ortiz Celestino. ¿Cómo está, David?
3: Muy bien, Jesús. Hoy mis aplausos, Jesús.
2: ¿Tus aplausos?
3: Hoy sí.
2: Por favor, impresionante. Gracias. Es que, bueno, la gente está afuera esperando su autógrafo. ¿Hoy qué vas a firmar? ¿Qué prenda vas a firmar?

0: entre finales de los 60s y 70s, 80s, en los que muchos comenzaron de plano a buscarle tres pies al gato, pero hubo otros productores, músicos y artistas que realmente quisieron establecer esto como una cuota de cultura pop torcidona, ¿no? Y también lo que nos contaba Alexa, ¿no? Hubo el famoso Satanic Panic, un movimiento en el que pensaban que ya realmente fuerzas del más allá o de el inframundo se apoderaban de la conciencia colectiva a través de cierta música.
1: ¿Y cómo lo trajimos cuando éramos niños esto? Jesús, este es uno de los recursos más geniales, irónicos, satíricos e incomprendidos de la historia del rock, que nace a partir de una serendipia, de un accidente afortunado, y que los productores y los músicos lo supieron capitalizar justo por esta efervescencia y por esta ignorancia de las buenas conciencias en su mayoría, y también por la necesidad de los chicos, de los jóvenes, de estas juventudes generacionales, de buscar también ratificarse con mensajes a veces, la mayoría de las veces, inexistentes, y cuando eran existentes eran estrategias más bien de marketing o hasta juegos totalmente francos de los grupos o de los productores.
0: Bueno, estamos escuchando de fondo una de las primeras, tal vez para muchos, la primera canción, ¿no? El comercial de la historia que utilizó una voz grabada al revés de manera intencional. Cuéntanos la historia.
1: Fíjate, el concepto se llama Black Masking. Llegó John Lennon después cuando estaba grabando el álbum, con canciones de Revolution, de Revolver. Y entonces estaba bastante en un estado etílico considerable, y cuando llega pone las cintas, y al poner las cintas no se da cuenta y las pone al revés y se escucha. Y bueno, estas serendipias, que insisto que son accidentes afortunados, solamente también a veces los genios son los que las alcanzan a las mentes más vivaces son quienes las alcanzan a distinguir. Y John Lennon era de esa raza, Jesús, y alcanzó a darse cuenta, y fue en el 66, de que su voz generaba un otro mensaje sin querer cuando la ponían al revés. Entonces enseguida fue con George Martin, le llevó esto, y pues bueno, era el tiempo de la psicodelia, era el tiempo de la experimentación, era el tiempo del jugueteo, era el tiempo en que también Paul McCartney aparentemente estaba muerto, y los Beatles aprovecharon esa trampa de la historia para jugar con ese significado. Y bueno, las canciones al revés no fueron la excepción.
0: Pues esta del 66, Rain, de los Beatles, la cara B del sencillo de Paperback Writer, lo produce George Martin. Es una pieza de enorme importancia histórica para la experimentación, ¿no? Vamos un poquito nada más para escuchar estos momentos.

0: Bueno, vámonos ahora con pues la magnífica banda inglesa Pink Floyd, ¿no? Dentro del álbum The Wall aparece la canción de Empty Spaces y es una verdadera locura. Cuéntanos la historia, David.
1: Bueno, aquí pasamos de la tecnología a la sátira, Jesús, porque ya venía, los 70 fueron un caldo de cultivo apto para este tipo de trampas de las productoras y de los grupos, y lo que termina siendo en este caso Pink Floyd y Roger Waters en específico, fue que esta canción Empty Spaces, del álbum The Wall, dejaron un mensaje oculto, sí, pero era un mensaje que decía, si fuera a meter mensajes ocultos, pondría, decía, felicidades, has descubierto el mensaje secreto, por favor envía tu respuesta a All Pink, al cuidado del manicomio. O sea, eso es algo tramposo, es algo curioso y es algo caprichoso de estos genios que supieron jugar con la sensibilidad y con el morbo social.
0: Vamos a escuchar un pedacito de Empty Spaces de Pink Floyd de 1979.

0: Bueno, vamos con otro más. Electric Light Orchestra, de Jeff Lynne, en el 83 lanzó un disco que se llama Secret Messages. Así, punto. El disco de los mensajes secretos. ¿Qué hay con esto?
1: Electric Light Orchestra, Jesús, es una banda liderada por Jeff Lynne, este genio de la producción, que a él le debemos las últimas grabaciones de los Traveling Wilburys, le debemos la última grabación de los Beatles, que en los 90. Y esta canción, Jesús, es eso, ¿no? Es un juego completito del disco donde les ponía de forma deliberada la música al revés. Y era jugando, ya pasó de la sátira a la propuesta, a la burla, a una obra de arte, a hacer también de esto, o aprovechar este artilugio mecánico, tecnológico, para también hacer música.
0: Además, a Electric Light Orchestra también le habían acusado desde el principio de estar ocultando mensajes presuntamente satánicos. Ya fue cuando dijo, a ver, ahora sí voy a poner mis mensajes y el disco se va a llamar Secret Messages y vamos a hacer que esto cambie de perspectiva.

0: Pero a ver, cuéntanos.
1: ¿Y qué decía? ¿Cuál era la intención del mensaje secreto del Secret Message?
2: Era una frase súper profunda. Jesús decía, la música es reversible, pero el tiempo no lo es. Regresa, regresa, regresa. O sea, a final de cuentas, por eso te digo que convirtió este artilugio en un arte para la música, porque los mensajes aquí sí tenían sentido. Durante los 80 que hubo demandas y todo esto, quien más recayó en muchos casos fue en Judas Priest, y lo saco a colación porque empezaron muchos a usar esta tecnología para eso y les cayó.

supuesto. Bueno, vamos a la canción que tal vez más señalamientos, la canción que más veces fue acusada de contener mensajes satánicos y que tal vez es la canción más acurada del rock en el marco histórico, ¿no? Que es Stairway to Heaven de Led Zeppelin, ya hacía una referencia primaria a Alexa. Cuando se reproduce un fragmento al revés, algunas personas incluso creen escuchar Here's to my sweet Satan, así como aquí estoy para mi dulce Satán. Sin embargo, pues nunca nadie de los miembros de la banda afirmó que si hubieran querido grabar un mensaje. Hay toda una historia y una mitología extraña alrededor de este Way to Heaven en este sentido, aunque también había una deliberada situación de querer entrarle a

0: escucha lo que les dicen que escuchen, entonces enseguida este sesgo de expectativa hace que la gente quiera interpretar o leer cosas donde no la hay. Aquí en esta canción hay partes donde dice, oh, brindo por mi dulce Satán, aquel cuyo estrecho camino me hiciera triste, pero porque la gente les grabaron o los condicionaron a que eso era lo que se estaba escuchando, pero cuando lo escuchas al revés, sin expectativa, vamos, no entiendes nada. Ya cuando te dicen lo que aparentemente está escribiendo o lo que la letra pregona, pues toma quizá más sentido, pero también es un efecto muy tramposo y muy abusado por parte de quienes lo enuncian, Jesús.
1: Bueno, vamos a escoger dos canciones, ¿te parece bien? Para, ¿sí?, para cerrar, pues tú mándala para que nuestro querido Eddie nos ilustre.
0: Revolution Number 9.
1: Ok, vamos a ir con los Beatles otra vez, porque en el álbum blanco, una canción muy larga, es un collage prácticamente.
0: Sí.
1: Revolution 9 es un collage experimental de sonidos, ¿no?
0: Sí, ya venía de una versión antes todavía, pero no electrónica y ruda y cruda como la de John Lennon.
1: Sí, se repetía el número 9, y que decía number 9, number 9, number 9.
0: Number 9, sí.
1: En inglés, pero al repetirlo se interpretaba como decía, turn me on, dead man, ¿no? Y hablaban de que era un mensaje que termina por alimentar la leyenda negra de la muerte de Paul McCartney.
0: De Paul McCartney.
1: Que teóricamente fue sustituido por un tipo que se apellidaba McGillis, ¿no?
0: Sí, sí, sí.

0: hacían, habían recurrido, era estadounidense, y supuestamente hay hasta toda una arquitectura narrativa alrededor de de cómo había señales constantes en los Beatles, ¿no?
1: Y hasta visual en los discos.

0: abuso o no, pero bueno, pues finalmente es parte de la mitología alrededor de McCartney y de los Beatles.
1: Y además hicieron el camino ellos mismos, los de marketing, para que eso se creyera en la misma portada de Abbey Road. Hay una placa que dice If 27, o sea, tendría 27 si viviera ahorita. Entonces, claro que estaban jugando deliberadamente y caprichosamente y socarronamente con la sensibilidad de ese tiempo, Jesús.
0: A ver, ya para terminar, nos vamos. ¿Trajiste a Gloria Trevi? Trajiste a Gloria Trevi, porque Gloria Trevi también, bueno, yo me acuerdo que la quería vincular en un momento.

0: era la voz de Sergio Andrade que decía, sométete, tienes que obedecer, y ahí sí se, sí era deliberado, pero una tontería, porque no trae discos de acetato, ¿no?
1: ¿No, no será mensaje subliminal de la 4? O sea, ya ves que me pleito con Salinas Pliego, ¿no será? Pues sí.

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1: ¿Qué plan para hoy? Yo veo a todo mundo hoy precisamente ya muy sonrientes, muy relajados. Y es que ya se acabó Mercurio retrógrado, por fin. ¡Por fin! ¿Dónde estás, Ángel? ¿Dónde está también Jorge? Es que son los más diablitos de aquí que nada más andan sonsacando. Erika, ¿cómo estás? Gracias por estar aquí, ya presente, buenas noches. ¿Y qué mejor forma de arrancar estas dos horas que vamos a estar juntos que con Guns N' Roses, con Paradise City? Así que yo te dejo que la disfrutes, son las 7:11.

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Son las 7 de la noche con 35 minutos, 7:35. Y te voy a contar la historia detrás de Last Night, a DJ Save My Life. ¿Qué es lo que estamos escuchando? Y la historia comienza en 1982 cuando In Deep, este grupo, lanzó la canción que escribió Michael Cleveland. Esta canción habla, más bien nos cuenta la historia de una mujer que estaba aburrida, que estaba triste, que no tenía esperanza ni ilusiones en la vida. Todo por amor. Hasta que un DJ puso la canción perfecta y le cambió por completo el ánimo. Obviamente el título no habla de que un DJ literal le salvara la vida, sino de cómo la música puede rescatarnos en algunos momentos de oscuridad y que nosotros creemos que no vamos a poder pues salir de ellos, ¿no? Este tema se convirtió en un éxito internacional y con el paso del tiempo también se volvió un himno de las pistas de baile. Imagínate, más de 4 décadas después sigue sonando en fiestas y ha sido reinterpretado por muchos artistas. E incluso Kylie Minogue lo ha incluido en sus presentaciones en vivo de su última gira como un guiño a lo grande que fue este clásico del dance. Porque seamos sinceros, todos en algún momento hemos sentido que una canción nos ha salvado la vida o nos ha dado ese empujón para seguir. Porque quizá esta noche también el DJ le salve la vida a alguno de ustedes que nos esté escuchando. Vamos a disfrutarla. Son las 7:37 en Más FM, la música de...

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0: Son las 8 de la noche con 42 minutos. Oigan, antes de entrar ya oficialmente a la recta final de esta noche, para el túmbame la rola de hoy viernes, porque sí va a haber, ya hubo a mediodía, pero también hoy. Canciones que te hacen levantarte de la silla sí o sí en una fiesta. De esas que dices, ¡ay, mi momento ha llegado! Que los Venga Boys con Boom Boom Boom, que Wake Me Up Before You Go Go. ¿Qué canción te hace levantarte de la silla en una fiesta? La de Mesa que más aplauda. La verdad, híjole, qué vergüenza. Yo sí me paro con las del símbolo. Pero esas no aplican. Cuéntamelo por WhatsApp. ¿Cuál es tu propuesta?
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Gracias Bon Jovi por presentarnos I'll Be There For You, pero es momento de la batalla musical para elegir con qué canción nos despedimos y qué canción será la coronada en Túmbame la Rola esta noche. A ver, la primera opción que llega... ¡Ay, ay, ay! A ver... Es esto que... No voy a decir quién la sugiere porque luego... No hay transparencia, no hay legalidad porque se inclina la balanza. Muy moderna. Ya separarte de la mesa, pero del antro. ¿Con qué canción llegaron a salirse del baño del antro corriendo porque tenían que bailarla con su bolita?

Muy bien, a ver, esta es la opción número uno. Vamos con la opción número dos. Andan por la misma línea las propuestas de hoy. Uf. Es que yo me imagino con esta canción en la playa, con una bebida en cada mano y otra en la boca, agarrando el vaso con los dientes para que valga la pena mi ida a la barra. ¡Uy, qué padre y qué anotas!

A ver, ¿será esta? Déjenle bajo porque no quiero ser el oso. Ah, sí, sí es. Esta es la opción número 3. ¿Qué canción tumbará a la otra? ¿Con qué canción nos vamos a despedir esta noche?

La 1 fue de horro, ¿verdad? Por la 2 dice Mario Alejandro. Vamos por la 1, dice Osvaldo. Por la 1, no hombre, cuánta corrupción hubo el día de hoy. ¿De dónde llegó el autobús de los votos? ¿Dónde se quedó el camión de los votos? ¿No le sobró una tortita?

que aplica, pero en el trabajo no, así que yo ya me voy. Me recuerda cuando salían los papelitos volando de la máquina y que los aventaba la máscara en el antro.

fiesta de espuma. O sea, era fiesta de espuma y había un inflable. Pésima idea, yo me resbalé. Y me quedé debajo de la espuma como 3 minutos porque no me podía parar y nadie sabía dónde estaba. Ay, no, no me acordaba de eso. Ya me voy, disfruten de... Five more hours. Sí, sí, sí, oh my God. Vicente Fernández, Pedro Infante. Yo soy Emerson, nos escuchamos mañana si Dios, la vida y el universo así nos lo permite. Cuídense mucho, gracias por estar aquí. Sin ti esto no sería posible, ya lo sabes. Chao, bye.

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3: ¡No corras! ¡Te vas a caer!
4: No toques eso, está sucio. Deja, yo lo hago por ti. Ponte suéter para que no te dé frío.
3: ¿Te suenan esas frases?
4: Tal vez las escuchaste de niño, o tal vez tú mismo las dices ahora, como papá o mamá. Nacen del amor, sin duda, pero la ciencia advierte que cuando el cuidado se convierte en control excesivo, los hijos no crecen más seguros, sino más frágiles.
5: Ahí ponlo donde estaba. Mañana venimos por él.
4: La crianza implica tres cosas fundamentales: proteger a los hijos para que no corran peligro,
3: formarlos para que desarrollen habilidades con seguridad y confianza,
4: y enseñarles a construir relaciones afectivas basadas en el buen trato. Cuando estos elementos funcionan bien, los padres se convierten en la principal figura de apego del niño. Pero cuando el miedo y la ansiedad dominan la relación, aparece la sobreprotección parental. A estos padres se les conoce como hiperpadres o padres helicóptero, porque sobrevuelan constantemente sobre las decisiones y actitudes de sus hijos. Evitan ponerles límites.
3: Les resuelven los problemas.
4: Incluso les hacen la tarea.
3: Responden de inmediato a cada demanda
4: y se sienten tremendamente culpables cuando no pueden evitarles cualquier momento desagradable. Todo por un miedo en el que ven al mundo como un lugar amenazante y quieren librar al niño de toda dificultad. ¿Y qué pasa con esos niños cuando crecen? Las consecuencias son serias y van más allá de lo que uno imagina. Falta de autonomía.
3: Baja autoestima.
4: Miedo constante ante lo desconocido.
3: Una gran necesidad de aprobación para sentirse valiosos.
4: Además, como siempre les resolvieron todo, cuando enfrentan un problema de verdad, tienden a huir o a paralizarse. La lista continúa. Altos niveles de estrés, falta de empatía e incluso conductas antisociales. Es una cadena que empieza en la infancia y puede arrastrarse hasta la vida adulta. El problema de un niño sobreprotegido es que nunca prueba cómo puede volverse independiente y autónomo. Pero hay buenas noticias. La sobreprotección se puede prevenir. Primero, observándote a ti mismo. ¿Tu nivel de estrés o ansiedad está guiando tus decisiones de crianza? Si es así, no dudes en pedir apoyo profesional. Segundo, presta atención a tu hijo. ¿Qué necesita realmente? ¿Protección o espacio para explorar? Identifica sus características, sus fortalezas y lo que de verdad requiere de ti. Tercero, escucha a otros padres. Comparte experiencias. A veces, la mejor guía viene de quien ya transitó ese camino. Y sobre todo, detente y respira antes de actuar. El día a día puede acelerarnos tanto que olvidamos que los hijos necesitan tropezar para aprender a levantarse. Cuidar no es lo mismo que controlar.
3: Amar no es lo mismo que impedir.
4: Los hijos no necesitan un helicóptero que sobrevuele cada paso que dan. Necesitan una base segura desde la cual lanzarse a conocer el mundo, con sus raspones incluidos. Porque un rodillazo raspado se cura con una gasita, pero la falta de autonomía puede doler toda la vida. con información de la doctora Mariana Gutiérrez Lara, de la Facultad de Psicología de la UNAM. Les saluda Mónica Genis.
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1: ¿Cómo están? Soy Claudia Mejía. Un nuevo episodio de Ya Oíste. En esta ocasión vamos a hablar de demencias y viene a mi cabeza cuando mi mamá de repente se le olvida algo de a qué vine, ya me va a dar el ICE. Pero realmente, pues es algo que decimos, ¿no? Comúnmente, y no sabemos si en realidad sea un factor para que nos dé algún tipo de demencia, ¿no? Y nada más lo decimos al aire, pero pues puede ser que sea más complejo que eso, ¿no? Entonces, hoy tenemos a la doctora Cecilia Acosta, ella es neuróloga.
5: Hola, Claudia, muy bien, muchas gracias por la invitación. Fíjate que es algo muy cotidiano, ¿no? Todos, cuando tenemos esta tendencia a olvidar algo, siempre estamos pensando en una enfermedad como el Alzheimer. Uh-huh. Y resulta que nosotros que nos dedicamos a esto, que somos neurólogos y cotidianamente evaluamos pacientes, pues es un tema muy común, pero poco valorado por las personas, porque pensamos que es algo natural y normal, uh-huh, olvidar cosas en algún momento determinado.
1: Cuando vamos al refri decimos, ay, ¿ya que vine?
5: Sí, fíjate que también hay un signo. Tip. Hay un tip. Cuando yo voy al refri y voy a una cosa y no recuerdo, y me regreso y después me acuerdo, ahí diríamos que es algo natural, es okay, algo normal. Cuando no me vuelvo a acordar, ahí tenemos un foco rojo prendido.
1: Red flag de aguas, ¿no?
5: Hay que evaluar esta parte. Y tal vez la principal sospecha no solo el olvido como tal, sino el impacto que tiene en nuestra vida diaria. ¿Cuántas veces me sucede? ¿Cuántas veces dejé de hacer una cosa porque lo olvidé? Y no es la primera vez, me está sucediendo cotidianamente, recurrentemente.
1: También es algo degenerativo, ¿no? Es como cuando decimos, ya estoy grande, ya se me están olvidando las cosas.
5: Fíjate que tocas un tema muy importante, la edad. Un tiempo, no hace mucho tiempo, todavía se utilizaban términos como la demencia senil. Y entonces se le atribuía al proceso de envejecimiento exclusivamente la pérdida de memoria. Y ahora sabemos que esos términos ya son obsoletos, no se utilizan. Y que puede haber personas que no tan seniles que puedan presentar síntomas relacionados con un deterioro cognitivo. De hecho, el término de demencia sigue siendo un término fuerte. Ha cambiado su nomenclatura en la actualidad. Hablamos de deterioro cognitivo. Y el deterioro cognitivo se puede presentar a cualquier edad. No necesariamente tendríamos que ser seniles, pero no todas las demencias son enfermedad de Alzheimer. Existen algunos tipos particulares, las podríamos dividir en aquellas enfermedades que irremediablemente progresan y que tienen un carácter degenerativo. Y habrá algunos deterioros cognitivos que son secundarios, por ejemplo, un trastorno tiroideo. ¿Qué? Obviamente lo más impactante son aquellas enfermedades en donde irremediablemente el paciente va perdiendo no solo su capacidad de memoria, su capacidad de lenguaje, la capacidad de reconocer personas, la capacidad de autocuidado. Y entonces ese tipo de enfermedades son realmente devastadoras porque van progresando y afectando no solo al que padece el problema, sino al entorno.
1: ¿Cómo llegamos a eso? O sea, ¿en algún momento todos podemos tener cierto tipo de deterioro?
5: Sí.
1: Ya en la adultez, en la vejez.
5: Sí.
1: ¿O cómo llegan las personas? ¿O es genético? ¿Cómo es?
5: Ok. Todos, por tener un cerebro, tenemos susceptibilidad. Tenemos un riesgo al nacer de poder tener cualquier enfermedad del sistema nervioso central, porque tenemos el órgano principal que es el cerebro. Pero si yo tengo un familiar directo con algún padecimiento, como este tipo de enfermedades degenerativas que van progresando con el tiempo, pues mi riesgo se incrementa. Pero si yo, aparte de tener este riesgo genético por tener un familiar directo enfermo, pero aparte yo soy diabético, hipertenso, tengo problemas con mi peso, tengo problemas auditivos si no escucho bien, o tengo malos hábitos, no hago dieta, no hago ejercicio. De hecho, en la actualidad sabemos, y eso ya está más que estudiado, el 56% de los pacientes que tienen alguna demencia degenerativa tipo Alzheimer, por ejemplo, el 56% puede ser prevenible.
1: ¿Cómo es vivir con demencia?
5: Imagina que una persona no sepa dónde vive, quién es, en dónde está, que olvide quién es su esposo, sus hijos, y que aparte no pueda tener una posibilidad de sobrevivir y que dependa de terceros para eso. No son capaces de bañarse porque olvidan cómo bañarse, olvidan cómo ponerse la ropa, se llaman apraxias, olvidan todo este acto motor de ponerte una camiseta, un pantalón, cómo ir al baño. Y todas estas cuestiones van a generar una dependencia de terceros, y que el que cuida pues va a tener que hacer todas esas actividades para poder mejorar la calidad de vida de los pacientes. La invitación es que nos volteemos a ver y identifiquemos, ¿no? Y a veces mucha gente se asusta, porque he tenido pacientes que dicen, doctora, se me olvidan las cosas, y a veces puede suceder que estén deprimidos, que no duerman bien, que tengan ansiedad, y la ansiedad provoca problemas de concentración, entonces los tranquilizamos, los evaluamos y concluimos. Pero en algunos casos, pues obviamente no son conscientes de lo que sucede, y en la mayoría nosotros podríamos decir, me está fallando esto, voy a hacerme evaluar, porque aparte pues tengo malos hábitos, y a veces el que nos corrijan esos malos hábitos cuesta mucho trabajo, y a veces haciendo eso es suficiente pues para poder, digamos que retomar nuestra vida normal sin que estemos en peligro de desarrollar algún tipo de demencia.
1: Como profesional de la salud, ¿qué les dirías a las familias que están enfrentando esto?
5: Fíjate que sí es un tema muy difícil. Primero es la cuestión de la aceptación. Generalmente el familiar es el más renuente a pensar que algo está pasando y hay una especie de negación inicial. ¿Qué se tiene que hacer? Bueno, el cuidador tiene que entender qué es lo principal. Dormir bien, comer bien, para que pueda sentirse fuerte para cuidar a una persona que requiere el cuidado como el de un niño. ¿Qué decirle a un cuidador? Primero, que la enfermedad es crónica y progresiva, y que irremediablemente va a tener esta progresión, y conforme pasan las etapas de evolución va a haber un mayor impacto en la dependencia de terceros para sobrevivir, y por lo tanto que el paciente tiene que irse programando y dosificando, y que tiene que generar una red de apoyo. A veces es la misma familia la red de apoyo. Hacer fuerte al cuidador. Darle la información para que cuando suceda alguna complicación puedan resolver inmediatamente.
1: Aunque, por ejemplo, la familia lo sepa, siempre hay contextos complicados, ¿no?
5: Sí.
1: Entonces no es como que, así ya lo sé, voy a ayudar, voy a ver, nos vamos a organizar. No siempre pasa.
5: Fíjate que yo lo que hago es reunir a la mayoría de las personas que pudieran estar en contacto directo para decirles, ustedes, estamos en un barco, vamos a remar siempre para el mismo lado. Porque no sé si te ha pasado, Claudia, que hay personas que tienen diferentes formas de pensar.
1: Sí.
5: Y entonces dicen, no, es que yo creo que mejor no le des medicamento porque eso creo que no. Y yo me da miedo que le des esto porque fulanita le dio tal. Entonces hay una serie de opiniones que lo único que pasa es que todo el mundo se confunda. Y por eso nosotros tenemos que estar ahí como llevando la batuta. Esto se hace, cuiden esto, trabajen en eso. Doctor, es que tengo miedo porque este medicamento leí tal cosa, no tengas temor. Vamos a trabajarlo, vamos a hacerlo. Y si todos remamos por el mismo rumbo, entonces no va a haber esta familia fragmentada, fracturada, porque todos tienen opiniones diferentes. Y el único que pierde es el paciente. En la actualidad, los servicios de salud en el ISSSTE se han abierto para que el paciente, independientemente del lugar donde vive, si él tiene una necesidad por un trastorno de memoria, pueda acudir en el servicio de neurología donde esté disponible, independientemente de la zona. Esto del programa de salud mental es maravilloso.
1: El correo es saludmental@iste.gob.mx. Doctora Cecilia, muchísimas gracias. Fue muy tranquilizadora, yo creo que para varias personas que nos están escuchando.
5: Sí, Claudia, yo te agradezco mucho que toques estos temas porque son de tanta relevancia y tanta importancia que yo aprecio mucho.
1: Muchísimas gracias, doctora.
5: Gracias a ti, Claudia. Saludos a tu audiencia.
1: Gracias. Ella es la doctora Cecilia Acosta. Yo soy Claudia Mejía. Nos vemos en un siguiente episodio. Bye.
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0: La puerta está cerrada, lo sabes. Pero algo adentro te dice que la revises una vez más.
1: Y otra, y otra.
0: Saludas a alguien y de inmediato necesitas lavarte las manos. Bajas las escaleras contando cada peldaño.
1: Y si pierdes la cuenta, regresas al primero.
0: No es manía. No es exageración.
1: Es un trastorno real que afecta a millones de personas.
0: Y la ciencia acaba de descubrir que parte de la respuesta está en tus genes. El trastorno obsesivo compulsivo, conocido como TOC, no es un sentimiento pasajero ni una simple costumbre. Es una enfermedad mental que, según la Secretaría de Salud, afecta entre el 1 y el 5% de la población en México. Quienes lo padecen experimentan obsesiones, ideas o imágenes que aparecen una y otra vez en la mente sin ser invitadas, generando una ansiedad enorme. Para calmar esa angustia, la persona recurre a compulsiones, rituales como lavarse las manos durante largos periodos,
1: contar patrones,
0: acomodar objetos siempre de la misma manera o seguir rutinas inquebrantables. La persona sabe que esos pensamientos no tienen lógica, pero no puede detenerlos. Durante mucho tiempo, se creyó que el TOC era solo consecuencia de traumas infantiles o de la educación, pero la genética tenía algo que decir. En un estudio colosal, más de 200 investigadores de todo el mundo analizaron el ADN de más de 50.000 personas con TOC y lo compararon con el de más de 2 millones de personas sanas. El resultado: identificaron 30 regiones del genoma y 25 genes clave
1: relacionados con el trastorno.
0: Estos genes están vinculados a circuitos cerebrales que controlan la planificación, la toma de decisiones y la regulación de emociones. Es decir, el TOC no es un capricho, tiene raíces biológicas profundas, escritas en nuestro ADN. Además, la investigación publicada en la prestigiosa revista Nature Genetics reveló que algunos de estos genes también están relacionados con otros trastornos,
1: como la anorexia nerviosa, la ansiedad y la depresión,
0: lo que abre la puerta a tratamientos más precisos en el futuro. La buena noticia es que el TOC tiene tratamiento. Combina fármacos con una terapia llamada exposición con prevención de respuesta. El terapeuta expone al paciente a aquello que desencadena sus obsesiones. Y poco a poco, la persona aprende a tolerar la angustia sin recurrir a sus rituales. No se trata de dejar de sentir, sino de aprender a no dejarse atrapar. Si conoces a alguien que revisa la puerta 5 veces,
1: que se lava las manos hasta que la piel le arde,
0: que cuenta cada paso como si la vida dependiera de ello, no te burles, no lo minimices. Puede ser TOC. Y hoy, la ciencia nos confirma que tiene raíces genéticas, tiene nombre y, sobre todo, tiene solución. Porque el primer paso para sanar es entender que no estás mal. Tu cerebro solo necesita un poco de ayuda. Con información del doctor Humberto Nicolini Sánchez, del Instituto Nacional de Medicina Genómica. Un guión de Leonardo Santiago, con información del portal Ciencia UNAM. Les saluda Mónica Genis.

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Acabas de escuchar a Justin Bieber. Oye, qué buena canción. Esto que escuchaste se llamó Intentions. Por supuesto, sonando a través de la frecuencia de Más FM. Muy buenos días. ¿Cómo te va tratando esta mañana de sábado? Oye, ¿qué plan para este fin de semana? Por supuesto, disfrutar de la excelente programación de Más FM. Si así me lo permites, yo te acompaño, ¿eh? Soy Katia Palacios hasta las 12. Oye, la costumbre, ya te iba a decir que hasta las 4. No, espérate, hubo un pequeño ajuste de horario. De aquí y hasta las 12 del mediodía nos estamos acompañando con muy buena música. Oye, me encantaría saber, ¿qué andas haciendo en esta mañana de sábado? 44-45-91-30-45. Oye, dicen por acá, frescos como lechuga. Sí soy, me representa. Saludos, Ángel. Se madrugó en este sábado. Oye, pues yo espero que tu mañana vaya de lo mejor. ¿Qué te parece si vamos arrancando con el pie derecho este fin de semana? Madonna y esta gran canción se llama La Isla Bonita. Las 8:26, muy buenos días.

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Las 8 de la mañana con 56 minutos. Muy buenos días. Oye, ¿qué tal tu mañana de sábado? Espero que todo vaya de lo mejor. Me quedo contigo, soy Katia Palacios en este 25 de julio. Por si no te había caído el 20, bueno, el día 206 de este 2026. Mira, hasta sin querer, hicimos una pequeña rima. Oye, 44 45 91 30 45 para que nos mandes tu reporte y nos cuentes qué vas a hacer en este fin de semana. ¿En qué momento ya estamos a nada de despedir el mes de julio? ¡Rapidísimo! Bueno, así las cosas con la velocidad de este año. 19 grados centígrados y mucha música por seguir disfrutando. Te voy a dejar con esta excelente canción. Oye, nuevamente, deseando que tu mañana vaya de lo mejor. Where the Streets Have No Name, esta canción a cargo de U2. Son ya las 8 de la mañana con 58 minutos. Disfrutas de la frecuencia de Más FM.

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Oye, las 9:48. Muy buenos días. Estás a través de la frecuencia de Más FM 99.3. ¿Qué onda? ¿Cuál fue tu desayuno? Desayuno de campeones en este sábado. O si apenas vas a desayunar, ¿ya tomaste el debido café de esta mañana? 44-45-91-30-45. Oye, me da muchísimo gusto saludarte. Yo soy Katia Palacios, acompañándote de aquí y hasta las 12 del mediodía. Tengo mucha buena música para seguirte acompañando. Oye, ¿y sabes qué? También tengo noticias del mundo del espectáculo. Tú recordarás precisamente este gran escándalo acerca de Sean Diddy Combs, este músico y productor que el pasado 2025 enfrentó cargos bastante, bastante delicados. Precisamente, octubre 2025 le dan su sentencia de 50 meses de prisión, lo que más o menos equivale a 4 años y 2 meses. Fíjate, como que ya no ha sido tan sonado. Definitivamente el año pasado estuvimos escuchando mucho de este proceso legal de Diddy Combs. Sin embargo, bueno, la cosa se ha ido enfriando un poco, si así lo quieres ver. Resulta que hay noticias del músico al interior de la prisión en Nueva Jersey. Pasa y acontece que Sean Diddy habría tenido una pelea con un recluso dentro de la prisión, evidentemente, y al momento se encuentra en aislamiento. Oye, la información que está saliendo es que, bueno, el altercado ocurrió precisamente durante esta semana, luego de que otro interno, al parecer, insultara al rapero, lo que derivó, pues, una pelea, ¿no? Un enfrentamiento que primero fueron empujones, después pasaron a los golpes. Y fue ahí cuando el personal, las autoridades, tuvieron que intervenir para separar a ambos reclusos. ¿Qué pasa? ¿Esta pelea podría afectar la temprana liberación de Sean Diddy Combs? Porque, a ver, supuestamente el rapero podría tener la posibilidad de una reducción de condena por buena conducta, pero me queda claro que una pelea no entra en la categoría de buena conducta. Oye, supuestamente Sean Diddy Combs tiene prevista su liberación para febrero 2028. Pero bueno, como bien te digo, si las autoridades consideran que esta pelea es una falta de disciplina, que yo creo que es más que evidente que sí, bueno, muy probablemente la reducción de su condena ya no sea posible. Y es que, ¿sabes qué? Mucha inconformidad, evidentemente, por la condena de apenas 50 meses. No estamos hablando de delitos menores ni situaciones que puedan ser reparadas únicamente con 4 años de prisión, sino que, híjole, sí fueron situaciones bastante complicadas, víctimas que estuvieron de por medio, pues intentando hacer todo lo posible porque se hiciera justicia. Pues ahí está, Sean Diddy Combs protagoniza una pelea al interior de la prisión de Nueva Jersey. Las 9:52. Tengo más mensajitos por acá en el WhatsApp, 44-45-91-30-45. Oye, saludos a Ángel, dice, nada más traigo un plátano en la panza. ¿Cómo? Oigan, no quiero que de rato por ahí anden desmayados en las calles de San Luis Potosí. Así es que desayunen, por favor. ¿Sabes qué? Yo si no desayuno, la verdad es que no funciono. Saludos a Gustavo también ya por acá reportándose. Y ahora sí, vámonos con más música. Estás en la frecuencia de Más FM. Yo soy Katia Palacios. Te acompaño hasta las 12.

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Ya a las 11 de la mañana con 29 minutos, Taylor Swift, por supuesto, en la frecuencia de Más FM. Oigan, muy buenos días. Todavía son buenos días. Tengo saluditos a través de nuestro WhatsApp 4445913045. Oye, saludos a Luis, que por acá se anda reportando desde temprano. Yo te preguntaba, ¿qué onda? ¿Ya comiste algo? Más bien, ¿ya de

con su respectivo jugo de naranja y sus galletitas. Me encantó. Oigan, continuamos con buena programación. Yo soy Katia Palacios, acompañándote de aquí y hasta las 12 del mediodía. Clima en San Luis Potosí, regresamos a las temperaturas calurosas, ¿eh? 23 grados centígrados, nos espera una máxima temperatura de 26 grados. Por supuesto, buena música en el 99.3 de tu radio. Vámonos con esto, es a cargo de Madonna, el tema se llama Vogue. 11 de la mañana con 31 minutos.

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Las 11 de la mañana con 45 minutos. Oye, me gusta esta rola, ¿eh? Calvin Harris con esto que se llamó Blessings. Estás a través de la frecuencia de Más FM. Muy buenos días y feliz fin de semana. Tengo saludos a través de nuestro WhatsApp. 44-45-91-30-45. Oigan, gracias por hacernos compañía por acá. Mira, dice, hola Katia, bonito fin de semana. Saludos, día muy caluroso. Ya sé, ya ni me digan. Oigan, les voy a ser sumamente sincera. Estamos en confianza tú y yo. Yo la verdad es que estoy en negación de que regresó el calor. No sé, como que yo de alguna u otra manera creí que ya nos habíamos brincado la etapa del calor. Pero bueno, como bien te decía hace rato, 26 grados centígrados es la máxima temperatura para este sábado. Dice también, día muy caluroso y rico para disfrutar buena música en Más FM. ¡Ay, saludos! Oye, por acá terminación 2008, pásame tu nombre porque ¿qué crees que se me borró aquí? El WhatsApp. Saludos a Charlie que dice, odio el calor. Bueno, pues, híjole, ¿qué les digo? No nos queda más que, pues, tratar de aguantar este periodo de la canícula. ¿Te acuerdas que en la semana lo estuvimos platicando? Que al parecer este periodo de calor intenso va a acabarse, si no mal recuerdo, el 11 de agosto. Es decir, vamos, pues, ¿qué te gusta? ¿Un poquito más de la mitad? Bueno, seguimos con buena música. 44-45-91-30-45. Oigan, qué emoción. Ya casi viene Katy Perry a territorio potosino. ¿Qué onda? ¿Piensas lanzarte a este concierto de la artista internacional? Cuéntamelo a través del WhatsApp. Yo por lo pronto te dejo con esto, se llama Dark Horse. Las 11:48, escuchas Más FM. Yo no.

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Oye, y acabas de escuchar canción a cargo de los Imagine Dragons, una de las favoritas de aquí de la estación. Esto se llamó Thunder. A través del 99.3 de tu radio más FM. Muchísimas gracias por hacerme compañía en este sábado, ya fin de semana, señoras y señores. Oye, deseando que tengas un estupendo día, estupenda tarde ya. Si es que a lo mejor la semana fue un poco complicada, un poco pesada, mira, que el estrés quede atrás. Que puedas tomarte este par de días para descansar y disfrutar muchísimo. Yo soy Katia Palacios. Recuerda que el día lunes por aquí nos vamos a estar acompañando en punto de las 11 de la mañana. ¡Ah, saluditos! Oye, Erika, muchísimas gracias. Que igualmente tengas un gran fin de semana. Saludos y un fuerte, fuerte abrazo a Genaro. Muchísimas gracias, mi querido Genaro. De verdad que a mí también me llena de alegría cada que por acá me acompañan con sus mensajitos. Oye, pues, ¿qué te parece si cerramos con Broche de Oro? Esta es una muy buena rola, es la princesa del pop, por supuesto que te hablo de Britney Spears. El tema se llama Sometimes. 12:12, muy feliz sábado, yo te espero el lunes. Chao.

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Hermoso, ¿creen que llueva o que no llueva? Yo creo que sí va a llover. -24 grados centígrados en este momento marca el termómetro. La temperatura máxima van a ser 26 a eso de las 3 de la tarde para que salgan prevenidos, prevenidas. Y ya sabes que te puedes poner en contacto conmigo bien fácil a través del WhatsApp, que es 4445913045. Va de nuevo, 4445913045. El WhatsApp directo a la cabina. Ahí me puedes escribir lo que quieras, desahogarte, hacer recomendación musical. Cuando hacemos las contiendas y batallas musicales, también me das tu opinión, tu voto. Así que ten el contacto de Más FM guardadito ahí en WhatsApp, siempre a la mano, para que te reportes, como lo hace en este momento Gustavo, también Iván, o Iván, siempre le digo Jorge Iván. No, siempre digo Jorge, ¿verdad? Jorge Iván, también el día de hoy dice: te oyes desveladón. No me desvelé. Ah, ya sé por qué. Ya sé por qué. A lo mejor ya cambié un poquito, ¿verdad? ¿O no? Ay, a ver, seguimos con música, es Ariana Grande. Y no, no ando desvelado, la verdad, Yo ya no salgo, ya me porto bien, llego a mi casa, ceno, me baño, me pongo mi pijama, me echo la meditación, mi oración, me encomiendo y mira, a dormir. Ya se murió el bandolero que fui. Dice por acá, saludos, Emer. ¿Quién es por acá? ¡Ay, es Robe! Robe, no te tienen registrado en el WhatsApp de Más FM, pero ahorita mismo te registro. Yo te dejo con Ariana Grande. Hey Dad, I Made You Love Me. Con una Ariana Grande más madura. Esta canción casi en un sueño envolvente. Suave, suave, pero con un mensaje bastante profundo.

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